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Termina lo que empezaste, que no

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0: Ay, perro. Ay, de buena. Niño, me siento como que me enamoré, huevo.
1: Perro, te madrugaron, ¿ok?
0: Me madrugaron, pero temprano.
1: Está cogido. Creo que te la vas a llevar para el medallito.
0: Niño, de Jamaica medallo.
1: De Jamaica para el medallo.
0: Ya. Tienes la llave del apartamento.